0: No, o sea, como les puede hacer algo por ti.
1: Elite Golf Course, that is their name.